0: Temperatura mínima estimada en 7 grados. Para mañana se prevé cielo parcialmente nublado con temperaturas de entre 8 y 14 grados. A las 22 regresaremos con las noticias más importantes en Stream 950.
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1: Hora 22, 2 minutos en la República Argentina. La temperatura en Buenos Aires, 12 grados, una décima. Humedad 54%, cielo algo nublado en la ciudad. Argentina alcanzó un nuevo récord histórico en la producción diaria de petróleo durante julio. Se alcanzaron los 916.200 barriles diarios, de acuerdo con los datos difundidos por la Secretaría de Energía de la Nación, cifra que representa un crecimiento del 17,2% en comparación con el mismo mes del año anterior. En tanto, el incremento de la actividad no convencional en Vaca Muerta se consolida como el principal impulsor de la producción nacional. El gobernador Ignacio Torres rechazó la orden judicial de comprar carne roja para los presos en Chubut. Es porque el juez Marcelo Nieto de Biase dio un plazo de 72 horas del Ejecutivo Provincial para reforzar la dieta de los detenidos como respuesta a un habeas corpus presentado por la reducción de proteínas en los menúes de las cárceles de Trelew. El mandatario provincial calificó la medida como una locura y cuestionó duramente a la justicia garantista al ratificar que las prioridades de la gestión pública deben enfocarse en los ciudadanos y no en las exigencias de los detenidos. La CGT y las dos CTA evalúan movilizarse este viernes tras el rechazo oficial a un consejo del salario presencial. Las tres centrales sindicales analizan marchar a la Secretaría de Trabajo luego de que el gobierno ratificó la modalidad virtual del encuentro por razones de transparencia. El sindicalismo reclama un incremento urgente sobre el haber mínimo actual de 366.600 pesos para frenar la pérdida del poder adquisitivo. La televisión estatal de Irán difundió un informe con amenazas de muerte sobre los movimientos de Barron Trapp, hijo del presidente estadounidense. El video ofreció una supuesta recompensa de 10 millones de dólares y afirmó haber vulnerado la seguridad del servicio secreto. La transmisión se suma a las denuncias de Benjamin Netanyahu sobre intentos de atentados iraníes contra la familia del primer ministro israelí. El tránsito en el

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0: Es un minuto en la República Argentina, la temperatura en Buenos Aires 10 grados, humedad 74%, cielo despejado en la ciudad. Javier Milei reúne a legisladores de La Libertad Avanza este martes en Casa Rosada para alinear la estrategia parlamentaria. Es porque en la Cámara de Diputados se busca avanzar este miércoles con la reforma de la Carta Orgánica del Banco Central y la Ley de Inocencia Fiscal. En el Senado, el oficialismo apunta a habilitar el debate para tratar acuerdos internacionales y 67 pliegos de designaciones en la justicia federal. El gobierno bonaerense solicitó participar del operativo por la visita del Papa León XIV junto a Nación, la Iglesia y la Ciudad. Las actividades en la Basílica de Luján prevén una convocatoria de hasta 4 millones de personas. Asimismo, se evalúa incluir en el itinerario una visita al Cotolengo Don Orione en Almirante Brown. Juan Grabois cuestionó las estadísticas oficiales al tildar de falsos a los datos de pobreza informados por el Ejecutivo. El dirigente advirtió que el INDEC no contempla el endeudamiento familiar ni el uso de tarjetas de crédito para comprar alimentos. Asimismo, señaló que esta acumulación de deudas financieras oculta un desgaste social más profundo en diversos sectores de la población. El gobierno porteño desalojó un edificio de 8 pisos tomado hace 3 décadas en Núñez. La propiedad, ubicada en Manuela Pedraza, había sido denunciada varias veces por los vecinos como un punto focal de delitos e inseguridad. Tras el operativo, las autoridades procedieron al tapiado del edificio para evitar nuevas ocupaciones y garantizar la seguridad en el barrio. El tránsito en Stream 950 hasta las 4 de la madrugada estarán cerrados los ingresos y egresos de la autopista Acceso Oeste en Francisco de la Vega, Moreno, por repavimentación. Los desvíos hacia Moreno se realizan por Camino de la Ribera y para ingresar en sentido Panamericana se debe tomar el puente Quintana hacia el lado de Morón. Hora 23, 3 minutos en todo el país, en Buenos Aires, cielo despejado, la temperatura 10 grados, humedad 74%. Para este martes, el Servicio Meteorológico Nacional prevé cielo parcialmente nublado con temperaturas de entre 8 y 14 grados. Hasta aquí las noticias más importantes en Stream 950.
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1: Hora 8 en todo el país, la temperatura en Buenos Aires 9 grados 5 décimos, la sensación térmica 7 grados 9 décimos, la humedad 74%, el cielo se encuentra nublado. El gobierno reúne a la mesa política antes de una sesión clave en diputados y suma a Sandra Petovelo. El cónclave libertario fue convocado para hoy a las 13 horas. Karina Milei buscará coordinar la estrategia para la votación en la Cámara Baja de la reforma de la Carta Orgánica del Banco Central prevista para el día de mañana. Además, la hermana del presidente participa de la mesa política también, el jefe de

0: gabinete Diego Santilli, el ministro de Economía Luis Caputo, el presidente de la Cámara Baja Martín Menem, la senadora Patricia Bullrich, el subsecretario de Gestión Institucional Eduardo Lule Menem y el vicejefe de gobierno Ignacio De Vit, al igual que el asesor presidencial Santiago Caputo y el secretario de Comunicación Fabián Fernández. Y la industria no repunta, la producción volvió a caer en el mes de julio acumulando una caída del 2% en el año, según la Unión Industrial Argentina. Estos datos son preliminares del séptimo mes del año, muestran caídas en la construcción, en el área automotriz y también en energía industrial, en un contexto en el que el sector acumula 2,2% de retroceso frente al primer semestre de 2025. Por su parte, prendas de vestir, cuero y calzados acumulan una caída del 14% en lo que va del año y se ubican entre los sectores de peor desempeño de la industria. La mujer acusada de asesinar a su hijo de 6 años fue imputada por homicidio y continuará presa. Las fiscales que llevan a cabo la causa sostuvieron que el menor murió tras sufrir un estrangulamiento que pudo haber sido provocado de manera manual o mediante algún mecanismo. La acusación fue presentada durante una audiencia realizada en los tribunales de Santa Fe. Las fiscales María Laura Urquiza y Daniela Montegroso sostuvieron que el menor murió tras sufrir un estrangulamiento que pudo haber sido provocado de manera manual. Y atención, porque Aeroparque va a permanecer cerrado por 55 horas a partir de hoy. El aeropuerto Jorge Newbery suspende todas sus operaciones desde las 9 de la mañana. La medida, que se extenderá hasta las 16 del día jueves, responde a trabajos de mantenimiento preventivo en las pistas y forma parte de un plan integral de obras impulsado por Aeropuertos Argentina para acompañar el crecimiento del sector. Durante este periodo, entre el 50% y el 60% de los vuelos programados, tanto de cabotaje como los internacionales, se van a trasladar al aeropuerto de Ezeiza, que verá incrementada su actividad en un 80%. 8 de la mañana, 4 minutos, la sensación térmica en la ciudad de Buenos Aires es de 7 grados 9 décimos, la temperatura 9 grados 5 décimos, la humedad 74%, el cielo se encuentra nublado y atención porque el pronóstico nos anticipa para hoy, cielo mayormente nublado, vientos del norte rotando al este y la temperatura máxima será de 14 grados.
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2: Hora 9 en todo el país, la temperatura en Buenos Aires 9 grados, una décima, la sensación térmica 7 grados, una décima, la humedad 77%, el cielo se encuentra cubierto. Boom exportador, la carne vacuna generó 2.768 millones de dólares en los primeros 7 meses del año, impulsado por el salto de los precios internacionales y la firme demanda de China y Estados Unidos. El ingreso de divisas trepó al 41,8% interanual. De acuerdo con el último informe del Consorcio Exportadores de Carnes Argentinas, el motor principal detrás de esta expansión fue la recuperación sostenida de los precios internacionales. En julio, el valor promedio de exportación se consolidó en los 7.123 dólares por tonelada, cifra que se ubica en un 27,5% por encima de los registros del año pasado y muy cerca de los techos históricos alcanzados en el mes de mayo. Caso Fernando Cerimedo, la justicia de Bolivia confirmó la prisión preventiva para un hombre y una mujer, los únicos dos detenidos que declararon en el día de ayer por el ataque contra Nadia Beller, expareja del consultor político y ex asesor de Javier Milei. El juez dictó 120 días de prisión preventiva para el hombre identificado como Roger, de 41 años, y para Paola Andrea, de 39, quien sería la pareja de uno de los presuntos sicarios, un ciudadano colombiano apodado Juancho, que se encuentra prófugo por el momento. El magistrado envió a ambos a la cárcel de Palmasola, donde Cerimedo está cumpliendo 180 días de prisión preventiva. Si bien estarán en la misma prisión, no compartirán el mismo penal. La fiscalía acusó

0: a los dos de tentativa de asesinato y de haber participado en la provisión del arma utilizada en el atentado contra la abogada de 33 años. Caso Loan, un comisario y dos periodistas van a declarar en el día de hoy en el juicio por la presunta sustracción y ocultamiento de Loan Danilo Peña, el menor que permanece desaparecido desde hace más de 2 años. Fuentes del caso informaron que el fiscal federal Carlos Schaeffer citó a Orlando Ezequiel Cáceres, un comisario de la localidad correntina donde se extravió el niño. Cristian Adrián Balbo, periodista de América y A24, Valentín Ignacio Correa, camarógrafo, y también a José Alberto Núñez. Y Donald Trump apuesta a que la cumbre con Xi Jinping puedan profundizar el aislamiento global de Irán, que sostiene su economía, según afirmó, por los acuerdos secretos con China. El presidente de los Estados Unidos recibe al líder comunista en septiembre y la agenda bilateral incluirá la discusión sobre las relaciones comerciales entre Beijing y Teherán, que permite al régimen chiita eludir las sanciones impuestas por Washington. Y Gustavo Costa se vuelve a dirigir tras su salida de Racing. El ex director técnico de la academia está a un paso de convertirse en un nuevo entrenador de Cerro Porteño, lo que representará un nuevo capítulo en la extensa trayectoria del entrenador. El club azulgrana decidió poner fin a la etapa de Ariel Holland tras una serie de resultados adversos, aunque aún resta el comunicado oficial, lo que abrió la puerta para el regreso del técnico argentino muy conocido en Asunción y con un amplio paso en el fútbol paraguayo. Hora 9:05, la temperatura en la ciudad autónoma de Buenos Aires, 9 grados, una décima, la sensación térmica 7 grados, una décima, la humedad 77%, el cielo se encuentra cubierto. Atención porque el pronóstico del tiempo nos anticipa para hoy cielo mayormente nublado, vientos del norte rotando al noreste y una temperatura máxima de 14 grados.
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6: Desde la mañana en todo el país, la temperatura en Buenos Aires 9 grados 6 décimos, la sensación térmica 7 grados 5 décimos, la humedad 75%, el cielo se encuentra cubierto. El Senado enfrenta una agenda cargada esta semana: biocombustibles, sociedades, superrigi y la mira puesta en sesionar el día jueves. El primer proyecto no se discute desde junio y horas atrás el oficialismo aceleró un plenario para el día de mañana. Buscan atrapar a dialoguistas para avanzar con las otras dos iniciativas que resisten aliados. El guiño de la Unión Cívica Radical sobre las inversiones, y el miércoles también habrá labor parlamentaria y libertarios quieren aprobar pliegos judiciales y los tratados internacionales. León XIV recibirá la conducción del Episcopado argentino y llega una avanzada del Vaticano para definir el itinerario y la segunda visita de un Papa a la Argentina. En este caso, su santidad se reunirá este jueves en Roma con Marcelo Colombo y Raúl Pizarro. El domingo arribará una misión encabezada por el mexicano José Salas, responsable de la organización de los viajes pontificios. Los contactos del gobierno con Córdoba y Luján y el rol de Karina Milei le asignó a una colaboradora de su máxima confianza. Estiman que las exportaciones de la Argentina superarán los 100.000 millones de dólares en 2026, con una suba récord de los envíos al exterior. El superávit comercial terminará por encima de los 20.000 millones de dólares, según un informe elaborado por la consultora LCG. La expansión se reparte equitativamente entre los cuatro grandes rubros del comercio exterior, con el sector agropecuario, la energía y la minería operando como los motores principales de la transacción de las divisas. Y finalmente, no abrirá el café en el cementerio de la Recoleta. El proyecto que buscaba instalar un gift shop y un punto de venta de café dentro de una bóveda del cementerio de la Recoleta quedó definitivamente suspendido. El gobierno de la ciudad de Buenos Aires se decidió dar de baja la licitación luego de que el conflicto por el espacio llegara a la justicia mediante un recurso de amparo. La iniciativa habría llamado la atención porque combinaba souvenirs, bebidas para llevar y recorridos nocturnos entre mausoleos en uno de los sitios históricos más visitados de la ciudad. Sin embargo, detrás del proyecto apareció una disputa familiar por la titularidad de la bóveda y una deuda que, según la administración porteña, supera los 37 millones de pesos. Hazaña argentina: a sus tan solo 12 años, Faustino Oro le ganó una partida de ajedrez al número uno de

0: mundo, Magnus Carlsen. El ajedrecista argentino logró imponerse en una de las 8 jornadas disputadas de manera virtual contra el número 1 del ranking mundial y 9 veces campeón en esa especialidad. 10 de la mañana, 4 minutos. El pronóstico del tiempo nos anticipa para esta jornada: cielo mayormente nublado, vientos del norte rotando al noreste, con una temperatura máxima de 14 grados. La actual, 9 grados 6 décimos, la sensación térmica 7 grados 5 décimos, la humedad de 75% y el cielo se encuentra cubierto.
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6: Hora 11:01, la temperatura en Buenos Aires 10 grados, la sensación térmica 8 grados 2 décimos, la humedad 74%, el cielo se encuentra cubierto. Causa Cuadernos, Héctor Zabaleta, exdirector de la administración de la compañía Techint, declaró en la causa y admitió haber entregado paquetes con dinero a Roberto Barata, exfuncionario y mano derecha de Julio De Vido. Según reveló, cada una de las entregas rondaba entre los 600 y 700 mil pesos. El gobernador de Río Negro se alineó con el gobierno y apoyó la eliminación de las PASO. Tras reunirse con Diego Santilli, el mandatario rionegrino cuestionó el carácter obligatorio de las primarias y sostuvo que cada fuerza política debería definir su propio mecanismo para elegir candidatos. El Banco Nación dio a conocer la cotización del dólar en el comienzo de la semana en las pizarras de la City porteña. El billete estadounidense se encuentra en 1.470 pesos para la compra y 1.520 para la venta. Por su parte, el riesgo país argentino se encuentra en los 503 puntos básicos, según la banca JP Morgan. Atención, usuarios del subte, porque el pasaje aumentará un 4% desde el mes de septiembre, superará los 1.700 pesos. El ajuste fue definido por el gobierno de la Ciudad de Buenos Aires. El cuadro tarifario de este tipo de transporte ya acumula un incremento del 45,12% en lo que va del año. China amenazó a Estados Unidos con represalias tras el anuncio de sanciones.

0: Sanciones a Irán que pueden afectar sus acuerdos secretos. Beijing advirtió que tomará todas las medidas necesarias y Washington amplía su ofensiva contra empresas chinas vinculadas al petróleo iraní. Crece la tensión entre las potencias mientras se acerca la cumbre entre Donald Trump y Xi Jinping. El pronóstico del tiempo nos anticipa para hoy cielo mayormente nublado, vientos del norte rotando al noreste, una temperatura máxima de 14 grados. La actual es de 10 grados, la sensación térmica 8 grados 2 décimos, la humedad es 74%, el cielo se encuentra nublado. La hora 11:05 minutos.
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5: Mediodía en todo el país, la temperatura en Buenos Aires, 11 grados, una décima, la humedad a 71%, el cielo se encuentra parcialmente nublado. Javier Milei reunirá a los legisladores de La Libertad Avanza en Casa Rosada y pondrá el foco en la defensa del presupuesto 2027. El encuentro será hoy a las 17:30 en la antesala de una nueva sesión clave en diputados, en la que se espera que se debata la reforma de la Carta Orgánica del Banco Central. También participarán Karina Milei y Martín Menem. Hay familias que piden un préstamo y como no lo pueden devolver, les toman las casas. Así lo alertó el ministro de Seguridad bonaerense, Javier Alonso, quien además afirmó sobre el avance de la usura en barrios populares y describió el mecanismo que utilizan los prestamistas informales para quedarse con las viviendas cuando las familias no pueden afrontar sus deudas. El gobierno de Tierra del Fuego denunció y repudió la presencia de un buque petrolero con bandera británica en el puerto de Ushuaia, que se encuentra intervenido por la administración de Javier Milei. La provincia cuestionó la operación del barco BS Promise y reclamó al gobierno de Milei que explique bajo qué criterios autorizó el amarre de la embarcación. El ejecutivo fueguino consideró que la situación es especialmente grave por la disputa de soberanía sobre las Islas Malvinas. El vasco Arruabarrena evalúa a Paredes para el partido de Boca ante Lanús, que marcará el regreso a la Bombonera. El Xeneize recibirá al Granate en una jornada especial, ya que volverá a jugar como local en su estadio después de disputar 3 partidos en Huracán. El capitán evoluciona de la inflamación que sufrió en el posterior izquierdo y volvería a formar parte de la lista de convocados. Sin embargo, el vasco analiza llevarlo al banco de suplentes y evitar que sea titular. Una mujer bajó del colectivo, se le enganchó un pie y murió tras ser arrastrada en un carril del Metrobús en Colegiales. La tragedia ocurrió esta mañana en el sector exclusivo de Avenida Cabildo, esquina Maure. La víctima tenía 78 años, murió en el acto, luego de quedar atrapada debajo de la unidad. El trabajo de personal del SAME y bomberos de la ciudad para extraer el cuerpo de la mujer debajo del colectivo. El hecho ocurrió a la altura de Avenida Cabildo 475 entre Jorge Newbery y Maure, según la información brindada por el SAME, que al llegar al lugar constató la muerte de la víctima. Hora 12, 3 minutos, el pronóstico del tiempo nos anticipa para hoy: cielo mayormente nublado, vientos del norte rotando al noreste con una temperatura máxima de 14 grados. La actual, 11 grados, una décima, la humedad 71% y el cielo parcialmente nublado.

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5: Hora 19 en la República Argentina, la temperatura en Buenos Aires 12 grados 8 décimos, humedad 69%, el cielo se encuentra nublado en la Ciudad de Buenos Aires. Cumbre Libertaria, Javier Milei encabeza una reunión con diputados y senadores oficialistas para definir la agenda parlamentaria. Es porque en diputados buscan priorizar las reformas de la Carta Orgánica del Banco Central e Inocencia Fiscal 2. Mientras que en el Senado, el oficialismo apunta a tratar la ley hojarasca, pliegos judiciales pendientes y acuerdos internacionales. Participan del encuentro Karina Milei y Martín Menem en Casa Rosada. Causa Cuadernos. Héctor Zabaleta, exdirector de Techint, ratificó ante la justicia los pagos a Roberto Barata registradas por Oscar Centeno. Detalló que las entregas sumaban en pesos el equivalente a $1 millón, con pagos de 600 a 700 mil pesos por encuentro. Reveló que Barata, ex mano derecha del funcionario kirchnerista Julio De Vido, exigió divisas bajo la amenaza de cortar el suministro de gas a la planta de Campana. La justicia otorgó 15 días de prórroga a Manuel Adorni para justificar su patrimonio. El juez Ariel Lijo concedió el plazo para que la defensa acceda a copias del teléfono de un testigo clave. La fiscalía de Gerardo Bolichita intimó al exfuncionario a justificar más de 20 puntos sobre el origen de sus bienes, compras de inmuebles, vehículos y operaciones en dólares y criptoactivos. Nueva actualización de tarifas en el transporte público porteño. A partir del 1 de septiembre, la tarifa del subte aumentará un 4%, fijando el pasaje en 1.753 para tarjetas registradas y en un 2.541 para las no nominalizadas. La tarifa social quedará en 613,55, la estudiantil 245,42 y Esbase mantendrá el descuento de hasta 40% para pasajeros frecuentes. Se mantendrán también los abonos gratuitos para jubilados y personas con discapacidad. El tránsito en Stream 950, General Paz cargada en ambos sentidos. Lo mismo ocurre en Panamericana, mano al norte por un choque. A la altura del kilómetro 15 hay un motociclista herido tras accidente entre camioneta, auto y moto en el carril rápido. A esta hora trenes, subtes y premetro con servicio normal. Hora 19, 4 minutos en todo el país. En Buenos Aires, cielo nublado, la temperatura 12 grados 8 décimos, humedad 69%. El Servicio Meteorológico Nacional prevé para lo que resta de la jornada, cielo nublado, viento del noreste, temperatura mínima estimada en 8 grados. A las 20 regresaremos con las noticias más importantes en Stream 950.
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3: Atención al dueño de la camioneta de la entrada que está en venta. ¿Puede moverla, por favor? Y consejito, si la vende a invertir los billetes, ¿eh? Hoy no se puede dejar un peso quieto.
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1: Hora 20 en la República Argentina, la temperatura en Buenos Aires 12 grados 8 décimos, humedad 75%, el cielo se encuentra parcialmente nublado en la ciudad de Buenos Aires. Luis Caputo dará este miércoles una conferencia de prensa en el Palacio de Hacienda para anunciar un conjunto de medidas económicas. La exposición del ministro será paralela al debate en la Cámara de Diputados, donde el oficialismo busca avanzar con sus proyectos legislativos. Por el momento no se dieron detalles sobre la hora ni el contenido de los anuncios. El senador bonaerense Sergio Berni afirmó que el espacio político de Axel Kicillof elogió un camino que no le sirve como futuro candidato a presidente. En declaraciones radiales, el exministro de Seguridad sostuvo que el gobernador recurre a la victimización y a una ficticia discusión con Cristina Kirchner. Además, calificó a su entorno como una estructura de izquierda progresista sin doctrina peronista tradicional. El titular de la UOM Quilmes, Vicente Adrián Pérez, fue detenido por la policía de la ciudad durante un control de rutina. Los efectivos secuestraron un bolso con dos pistolas, dos cuchillos y un bate de béisbol del auto en el que se trasladaba. Junto al sindicalista quedaron demorados su chofer y su custodio por portación ilegal de arma. Falleció a los 80 años Dolly Parton, leyenda de la música country y figura de la cultura popular. La cantante, compositora y actriz estadounidense deja un legado histórico marcado por clásicos como I Will Always Love You, popularizado por Whitney Houston. Su muerte fue confirmada por sus familiares en Tennessee tras varios meses de complicaciones en su salud. El tránsito en Stream 950, autopista Buenos Aires-La Plata con reducción de calzada en zona de Wilde y Quilmes, sentido a La Plata por obra del nuevo carril cuarto. Panamericana libera el tránsito en el kilómetro 15 y medio, altura Ugarte, tras accidente más temprano, trenes subtes y premetro a horario. Hora 23 minutos en todo el país. En Buenos Aires, cielo parcialmente nublado. La temperatura 12 grados 8 décimos, humedad 75%. El Servicio Meteorológico Nacional prevé para lo que resta de la jornada cielo nublado, viento del noreste, temperatura mínima estimada en 8 grados. A las 21 regresaremos con las noticias más importantes en Stream 950.

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